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Se iba el invierno, volvía el sereno. Brillaban tus ojos de luna y estrellas, mientras una mano rozaba tu piel. Te volvía loca el olor de las flores. La noche brillaba con sus mil colores. Tendida en la hierba como una que sueña, primero eras niña, te alzaste ya otra.

0: En la noche de domingo, 8:08, y en este 10 de mayo celebramos a ese angelito que Dios puso en la tierra y dijo que llamáramos madre. Él es Nino Bravo, suena en Bésame.
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1: 8:15, celebramos a esas mujeres que sin haber dado a luz han sido madres con el corazón, a esas hermanas que han sido madres, a esas tías que han sido madres y a todas estas mujeres. Estamos enamorados de ti. Ella es Daniela Romo, en Bésame. No.

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8:26 en esta noche de domingo, Día de Madres. Y un abracito especial para esas madres trabajadoras que cada día lo entregan todo por sus hijos. Para usted, madre luchadora, valiente, esforzada. Feliz día con Bésame. Hoy.

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1: Son grandes éxitos, grandes canciones, tus favoritas de siempre, suenan en Bésame, te enamora, canciones que le encantan a mamá, para esas madrecitas que siguen cuidando, guiando y amando sin pedir nada a cambio. Hermosas ellas, ¿no? Ella es Yuri, la canción Y Ahora Juntos, en Bésame, te enamora.

8:47. ¿Y qué tal si le regalas a mamá la aplicación de Bésame en su teléfono para que siempre tenga su emisora favorita con su música favorita las 24 horas del día, los 7 días de la semana? 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Ahora mamá tiene toda su música favorita, con todos los recuerdos, con toda la nostalgia del ayer en su teléfono. Él es el Sol de México, él es Luis Miguel, suena en esta noche de domingo, suave.

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8:55 y muchos ya pasamos por el amargo momento donde tuvimos que darle el último adiós a nuestra madrecita, porque ya trascendió, ya se fue de este planeta y ahora nos mira todos los días desde el cielo y todos los días intentamos que ella se sienta orgullosa. Ella es Paulina Rubio. El último adiós en Bésame. Let's go.

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1: Avanza el reloj, el tiempo no se detiene, la música en Bésame tampoco lo hace. En Colombia 9:04, escuchemos a Silvana Di Lorenzo. Ya no soy una niña, es Bésame.
2: Sí.

9:15 minutos. El amor es bonito, pero no siempre es así. Otras veces es cruel y es duro. Él es Ricardo Arjona. Se pregunta por qué es tan cruel el amor.

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1: Canción inspirada por el dolor y el sufrimiento que Juan Gabriel experimentó debido a la fría y complicada relación con su madre, Victoria Velázquez. Esta canción se llama Hasta que te conocí. Suena en Bésame.
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1: Hermosas mujeres que hacen del amor de madre el regalo más grande de la vida. ¿Y quién como la madre? Nadie como la madre, definitivamente. Dichosas esas personas que tienen a su madrecita con ellos. Ellos son los golpes. Suena la pobre mía en Bésame.

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1: 9:50 y esta melodía le encanta, le fascina a mamá. Estoy completamente seguro de ello. La hace Junior y se llama Si No Te Amase en Bésame. Que no es...

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1: El honor y la gloria es de Dios Todopoderoso por los siglos de los siglos. Abrazos y bendiciones para todos y cada uno de ustedes. Y que la música de Bésame te acompañe siempre. Todos

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1: Qué bonito es saber que hay canciones capaces de unir generaciones, canciones que escuchaban nuestros padres, que cantamos nosotros y que siguen emocionando igual con el paso del tiempo. Si me quisieras un poquito con Bésame.

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1: Mientras avanza la noche, nosotros seguimos aquí llevándote canciones que tienen la capacidad de cambiar el ánimo y de llenar el espacio de buena energía. Gracias por hacer de Bésame te enamora la banda sonora de tu domingo. Lo mejor todavía está por sonar. Está finalizando el fin de semana. Viene una nueva semana con música inolvidable.

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308-7476-77 es nuestra línea WhatsApp. Mil gracias, un abrazo inmenso para todos los oyentes que se comunican, que nos desean una buena noche, un buen día y que están siempre pendientes de los clásicos inolvidables. Estar enamorado, música con Rafael a las 10 de la noche con 40 minutos. Sí, con...

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1: Hay personas que dejan huella en nuestra vida y dejan huella igual que ciertas canciones y apenas suenan automáticamente nos transportan a momentos que siguen vivos en nuestro corazón. La hermosísima María Conchita Alonso, Noche de Copas, en Bésame, te enamora. No te pido perdón.

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1: 11 de la noche con 18 minutos. La música tiene algo maravilloso. Puede acompañarnos en silencio, entendernos sin preguntas y hacernos sentir mejor en cuestión de minutos. Por eso nos encanta estar aquí compartiendo esas canciones que abrazan el alma y hacen más agradable este domingo junto a Bésame te enamora. Canso.

11 de la noche con 29 minutos y a esta hora queremos agradecerte por permanecer en nuestra sintonía, porque detrás de cada canción hay historias, recuerdos, emociones que compartimos juntos. Aquí seguimos colocando melodías para cantar bajito, para recordar bonito y disfrutar plenamente este domingo. Estoy confundido, hace parte de los clásicos inolvidables, música con Dani Daniel, Domingo Romántico en Bésame. ¿Por qué me

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1: No importa en qué lugar nos estés escuchando, en casa, en el trabajo, en carretera, descansando, lo importante es que seguimos acompañándote con esa música que hace parte de tu historia. Bienvenidos a Bésame, te enamora, una noche romántica con este gran tema, No morirá jamás. Música de Los Ángeles Negros a las 11:41 minutos.
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1: 11 de la noche con 50 minutos, estamos finalizando este fin de semana, nos preparamos para iniciar una nueva semana llena de clásicos inolvidables, de recuerdos, con Sandro, por ejemplo, como lo hice yo a esta hora en Bésame.

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Bueno. Fúmate el pitillo, acábate esa copa y vámonos. 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Y la verdad es que al principio todo nos hacía reír y el mundo no nos importaba nada. Bebíamos el aire el uno del otro, no teníamos ni necesidad de hablar para comprendernos. Y es cierto que tú y yo éramos el fuego, que juntos íbamos inventándolo todo, creando el mundo a partir de nosotros, de nuestros ojos, de nuestra palabra. El día y la noche nos pertenecían.

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0: En Bésame te enamora, llegamos a las 6 de la mañana con 3 minutos. Estamos iniciando el nuevo día con una sensación térmica de 15 grados centígrados sobre la ciudad de Manizales. Es lunes y aunque muchos apenas están despertando, apenas van a comenzar su rutina, aquí queremos que el corazón despierte primero. Muy buenos días con estos clásicos inolvidables, con todas estas baladas que están llenas de sentimientos, de muchos recuerdos para las personas que aman, que extrañan, que sueñan o que simplemente deciden acompañar su nuevo día con canciones románticas. Esperamos que disfrutes el café de la mañana, el vaso con agua, de pronto el jugo de naranja mientras te vas a hacer ejercicio. Queremos ser tu mejor compañía. Vamos a llevar hacia ti, hacia tus hogares, hacia tu trabajo o tu automóvil, canciones inolvidables, baladas románticas, éxitos que todos conocemos y que volamos cuando volamos y viajamos en el tiempo, sí, con todas estas canciones bonitas que tenemos a través de Bésame te enamora. Programación de Mauro Moreno, Alexis Flores y Jaco, te presentamos Bésame en la mañana, un espacio donde tú puedes participar con el tema del día. También tenemos la oración del padre Luis Fernando Yepes Acevedo y la sección del tráfico con el CDA Santa María. Acompáñate con nosotros en la frecuencia 91.7 o también con nuestra maravillosa aplicación desde cualquier lugar del mundo. 6 de la mañana con 4 minutos. Qué bueno iniciar de esta manera. Nuestra línea telefónica, el 300-874-6077, para que compartamos juntos el inicio de este nuevo día. Hoy es un buen día para perdonar y liberarte del pasado.
1: Alexis y oyentes, Bésame, buenos días. Y es que perdonar no significa olvidar lo que pasó, ni justificar el dolor que alguien nos causó. Perdonar es decidir que ese recuerdo ya no tendrá el poder de seguir lastimando tu presente. Es soltar el peso que has cargado en el corazón y darle espacio a la paz. Hoy puede ser el día en que elijas dejar atrás el rencor, sanar tus heridas y continuar tu camino con el alma más ligera. Porque cuando perdonas, no solo liberas a otros, te regalas a ti mismo la oportunidad de volver a vivir en tranquilidad. Así que tenlo presente. En esta mañanita de lunes 11 de mayo, inicio de semana, vivir con rencor no vale la pena. Tú odias a alguien, guardas rencor contra alguien, es como si tú te tomaras una botella de veneno y pretendieras que a la otra persona le hiciera daño. Eso solamente te afecta a ti y la otra persona, digamos, que siga con su vida, ¿no? Así que en esta mañanita de lunes aprende a perdonarte y a perdonar a los demás.
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0: en Bandolero en Bésame Te Enamora en esta mañanita de lunes, lunes inicio de semana con Bésame Te Enamora. Es mayo y no sé si es que es mi impresión, es mi parecer, pero como que hace bochorno.
1: Sí, Jaco, desde hace mucho rato, desde tempranito está haciendo calor. Venía sin chaqueta, imagínese.
0: Es que me siento como si estuviéramos en tierra caliente, o no sé si es la cabina, Bésame.
1: También porque estamos estrenando algunas cosas nuevas muy bonitas aquí en la cabina. Puede ser que nos esté dando calorcito.
0: Ay, sí, les contamos que nos trajeron, adecuando la cabina. Uh-huh. Y trajeron unos paneles de sonido de madera muy bonitos, dicen Bésame. ¿Y será eso que está haciendo calor?
1: Creería
0: por esos
1: yo.
0: Paneles.
1: Bueno, sí.
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0: 6 de la mañana con 15 minutos en Colombia, 6 de la mañana con 15 minutos. Escuchas Bésame, te enamora en esta mañanita de lunes, inicio de semana. Y hay algo que tiene mágico la música de Bésame, Alexis.
1: ¿Qué? ¿Que nos transporta o de qué me está hablando?
0: Sí, señor, exactamente eso, que nos lleva a diferentes épocas de la vida, ¿no? Mire, por lo menos la canción que acabamos de escuchar de Magneto nos lleva a ese amor inocente, a ese amor de colegio, a esa primera vez que nos enamoramos, a esa primera vez que experimentamos tantas cosas, que dimos un primer beso, uh-huh. un abrazo que uno lo sintió con el alma. Y de pronto esa primera vez, ¿usted recuerda esa primera vez? Seguramente hay una canción, Bésame, que le recuerda a ese momento. Y también nos lleva a otros lugares. Nos lleva a la casa de nuestros abuelos, a la casa de nuestros padres. Cuando íbamos a hacer tareas a la casa del amiguito, uh-huh. y de pronto la mamá del amiguito estaba cantando una canción a todo pulmón. Y ese sí. momento se nos quedó para siempre en la mente, ¿no?
1: Claro, es que la música de Bésame de Jaco nos lleva a esas reuniones familiares, a eventos con amigos, a situaciones bonitas. Siempre nos transporta a épocas ya vividas, a cosas maravillosas. Viajamos en el tiempo con todos estos temas.
0: O esta canción me recuerda a mi madre, la cantaba a todo pulmón, le encantaba. Uh-huh. Esta canción, no sé, cuando nos reuníamos el Día de la Madre, hablando del Día de la Madre, que ya sí. fue el Día de la Madre. Es que son tantos recuerdos que trae la música de Bésame. Y también nos recuerda a algunas cosas de nuestras madres, ¿no?
1: Claro, ellas son maravillosas, pero todas son un caso único, ¿cierto?
0: Sí, pero todas tienen muchas cosas en común.
1: Así, eso sí,
0: no las colombianas.

0: Más que todo.
1: No sé en qué momento se les activa, por lo menos, o por ejemplo, el modo bruja. Usted busca una cosa, se cansa de buscarla y, ma, no lo encuentro. ¿Qué hay esa? Ma, no lo encuentro. Yo voy, si lo encuentro, le pego un golpe. Claro. Viene, lo encontró donde usted ya miró.
0: Donde ya dijo, sí.
1: Y se ganó el golpe.
0: Eso es algo muy común de nuestras mamás, Jaco.
1: Eso es de madres, o por lo menos también la chancla.
0: Sí, claro. Es que tienen muchas cosas. O cuando llaman a todo mundo de último, o llaman a la persona que sí necesitan, dicen los nombres de todos.
1: Ay, siento los hijos. Y al que necesita lo llama de último. Sí. O el caso de la chancla.
0: Sí.
1: Usted puede estar en el centro, su mamá puede estar en la Enea, le manda el chanclazo.
0: Y se lo pega
1: justo en la cabeza.
0: Ellas son muy lindas, pero también tienen sus cosas que nos hacen reír. Por eso las recordamos y las amamos tanto, porque tienen sus cosas maravillosas, ¿cierto, Jaco? Y queremos hablar con los oyentes de Bésame, Te Enamora sobre eso. ¿Qué es de madres, por ejemplo? Que lo llamen a uno de una manera muy especial. Eso es de la mamá.
1: Sí.
0: También que lo regañen de una forma muy clara y que uno dice, uy, ahorita sí la cosa está como seria. Eso también es de madres. Cuando nos consienten, eso es de madres.
1: ¿Qué es de madres? Cuéntanos al 300-874-6077, 300-874-6077.
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1: 6 de la mañana con 18 minutos. Qué hermosa canción de Piero. Se llama Mi Viejo. La escuchas en Bésame, Te Enamora.

0: Viejo, mi querido viejo, qué buena canción, canción que a muchas personas les pone nostálgicos, ¿no? Personas que no cuentan con su viejo, con su querido viejo, o hay algo que a mí se me hace muy triste, Alexis.
1: ¿Qué cosa?
0: Ver cómo nuestro viejo, pues hablando de nuestro padre, ¿no?
1: Sí.
0: Se va volviendo cada día más viejo, va caminando más lento, así como la canción del Chente, Vicente Fernández.
1: Ajá.
0: A mí se me hace triste eso, ver que un día fue un hombre fuerte, lleno de energía, de vigor, y que ya empieza a caminar un poquito más suavecito, más encorvado, sí, que el pelo se le va pintando de canas, y pensar que pues, todos vamos para allá, ¿no?
1: Y hay que tener muchísima paciencia. A veces no la tenemos, pero sí deberíamos tenerla porque es complicado ya de pronto la comunicación. Ellos tienen ganas de hacer una cosa, o bueno, dicen, no, esto es así... Hay que respetar.
0: No, y que se van poniendo chochos, sí, ya se van volviendo resabiados, todo, cascarrabias, todo es malo. Ay,
1: y cada vez nos parecemos más a ellos, ¿saco?
0: Claro, y lo que usted dice, no, es que lo que más me choca de mi papá es esto, es porque usted lo tiene, ahí entra la ley del espejo. Usted se está viendo reflejado en el viejo.
1: Pasan los días, bueno, los meses y los años, y uno dice, ay, esto que tanto criticaba o que no me gustaba a mi papá, lo estoy haciendo.
0: Ahora entiendo el viejo por qué es así.
1: Sí, tienen razón en tantas cosas, guarde eso que después lo vamos a necesitar. Y uno cree que no, y después, ¿sí ve?
0: Viejo,
1: ¿sí
0: ve? Deje de guardar chécheres, viejo. ¿Qué es eso? ¿Cuándo lo vamos a usar? Claro, el momento que lo boto, ahí es cuando lo necesita.
1: Ahí se acuerda uno, ay, ¿dónde es que está tal cosa? No. La boté.
0: ¿Dónde compró yo eso? Ah.
1: Ellos son los que saben la magia de tantas cosas, de tantos secretos y misterios que tiene la vida.
0: 6 de la mañana con 23 minutos, es hora de tu domicilio con drogas.
1: 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Llegamos a las 6 de la mañana con 24 minutos. Estamos iniciando el nuevo día.
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0: 6 de la mañana con 29 minutos en Colombia 29, 6 con 29, escuchas Bésame, te enamora. Y ayer fue el Día de la Madre en Colombia y hoy por eso tenemos un tema del día, Alexis.
1: ¿Qué es de madres? Cuéntanos a través del 308-74-6077, por ejemplo, decir no me demoro nada y se demora una hora, es algo muy típico de madres. Estar pendientes de que uno no les destape las ollitas y se les roye una tajadita, una papita, eso es de madre.
0: O que no le bote esa coca vieja que tiene playa.
1: Lo de... Los tarros, tarritos, cocos, coquitos, tapas, tapitas. Ellas guardan todo eso, pero eso en algún momento sirve.
0: O la bolsa llena de bolsas, por lo menos. Eso es de madres. Cuéntanos qué es de madres al 300-874-6077. Hay algo que es poderosísimo y es una tripleta perfecta para la inflamación. Es un antiinflamatorio perfecto. Estoy hablando de la cúrcuma, el jengibre y la pimienta negra, que juntas forman una combinación natural con un potente efecto antiinflamatorio. Mire, la cúrcuma contiene curcumina. Es un compuesto ampliamente estudiado por su capacidad para ayudar a la inflamación y a desinflamar, valga la redundancia, sí, el organismo.
1: Bueno, Jacobea, la pimienta negra tiene piperina que mejora notablemente la absorción de la curcumina y potencia los beneficios de la cúrcuma. Esta mezcla también tiene propiedades antioxidantes, ayudando a proteger las células del daño causado por los radicales libres. Puede ser útil como complemento en personas con dolor articular, inflamación crónica, molestias musculares o problemas digestivos.
0: Y también el jengibre, Alexis. El jengibre aporta una cosa que llama gingerjoles. Gingerjoles.
1: ¿Cómo se llama?
0: Así, gingerjoles. Bueno. Y chagaoles,
1: sí,
0: sustancia que también ayuda a disminuir procesos inflamatorios y puede aliviar molestias digestivas y articulares. Y es que el jengibre puede contribuir a reducir lo que son las náuseas, la pesadez estomacal y la hinchazón abdominal.
1: Para potenciar este efecto es ideal consumir la cúrcuma junto con pimienta negra y una pequeña fuente de grasa saludable como aceite de oliva o aguacate. Aunque son ingredientes naturales, no sustituyen tratamientos médicos y deben consumirse con precaución en personas que toman anticoagulantes o tienen condiciones de salud específicas. Recomendaciones a esta hora a través de Bésame, te enamora. Son las 6 de la mañana con 31 minutos.
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0: Yo Dasa, o como me gusta decirle en español, Joe Dassin. La canción se llama A Ti. En esta mañanita de lunes, donde hace como bochorno, no sé, siento así el día. Bésame, te enamora.
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0: Sí,
1: bésame.
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1: Bésame. 6:34 en Bésame te enamora. Oigan, ustedes los que están ahí en TikTok, pregunta del día, ¿ustedes son de snack en la mañana o en la tarde? ¿Y usted, Jaco?
2: Alexis, esa pregunta tiene trampa, porque la respuesta correcta es en los dos.
1: Exacto, y es el problema es que casi nadie tiene algo listo para ninguno de los dos momentos, Jaco.
2: Por eso yo siempre tengo cornflakes de Kellogg's a la mano.
1: El original lo preparas cuando quieras y como quieras.
2: Mire, por lo menos yo le pico frutica, leche o yogur o simplemente solito. En la mañana o en la tarde, lo que pida el momento, está perfecto. Unos cornflakes de Kellogg's.

0: 6 de la mañana con 35 minutos, hermosa canción de Axel. Se llama ¿Qué estás buscando? Perfecta para iniciar el día. Así es, Bésame, te enamora. Cuéntanos qué es de madres. 300-874-6077.
1: Muchas gracias.

0: 6 de la mañana con 39 minutos en Colombia, 6 con 39. Pregunta seria: ¿en qué momento a las mujeres se les activa el modo bruja? Que saben todo, dónde está cada cosa del hogar. Usted lo busca, lo rebusca, vuelve y mira. Usted no encuentra nada, pero ahí está.
1: Y de verdad saben. Ellas le dicen, ahí está, en el coso.
0: En el coso, pero ahí, encima de qué coso. Que encima del coso, pues, ahí, vea, hay tantos cosos.
1: Ahí.
0: Ah, sí, señalándole con la boca. Ahí.
1: Véalo ahí.
0: O encima del coso. Ah, pero encima de cuál coso. Pues encima del coso.
1: Ahí está.
0: Pero más encima de qué coso, pero... Ay, Dios.
1: Beatriz Elena Ríos nos dice: mi mamá siempre decía, no se acueste bravo con nadie. Ese consejo me ha servido toda la vida. Claro, eso también es de madres. Y ustedes participan con nosotros. 300-874-6077. Oscar Javier Montoya: cuando estaba triste me decía, después de la tormenta siempre sale el sol. Dichos de madres, y son maravillosos, y tienen razón.
0: Mire lo que dice por acá Nana Castellanos: es de madres esa mirada que saben dar y lo dicen todo. Parece que tuvieran ojos por detrás, porque todo lo ven así. La mamá, es que la mamá se lo conoce a usted al derecho y al revés.
1: Sí, claro.
0: Ella literalmente lo crió. Hola, buen día, Nana.
2: Hola, chicos, buenos días.
0: Hola.
2: ¿Cómo amanecen? Hola. ¿Cómo están? Feliz inicio de semana.
0: Amén, gracias.
2: El Señor y la Virgen Santísima los acompañen en todos estos días, los protejan y los guíen. Hoy quiero agradecerles, gracias, gracias infinitas por ese especial tan lindo que hicieron ayer de Día de Madres. Gracias por cada tema, gracias por cada palabra, por cada poema, por cada frase que dijeron, porque de verdad que nos llega al alma. Se lucieron, muy lindos, muy hermosos. Gracias, gracias por la compañía, gracias por estar ahí para nosotros.
1: Nana, muchísimas gracias.
2: Por consentirnos
1: gracias
2: a través del dial.
1: Tan bella, muchas gracias.
0: Ay,
1: Nana.
0: Sí,
1: ella es muy especial siempre.
0: Siempre está la Nana ahí. Seguimos hablando de madres, ¿no?
1: Echarle agua al champú.
0: No, pero eso no es solo de madres.
1: Yo también le he hecho, ¿cierto?
0: Sí, yo también le he hecho. Hay gente que no le echa agua al champú, gente que sí tiene una buena economía, una economía estable, una persona que llega a fin de quincena con su platica en el bolsillo.
1: Vea, que la mamá grite el nombre duro, completo, cuando está brava. Eso sí es de madres colombianas, que le diga uno el nombre completo y duro y bien, con ese tonito. Ay, Dios.
0: Les voy a acordar algo que yo sé que se van a asustar, van a sudar frío. En la casa arreglamos.
1: Ay, ay, ay.
0: O entre que no le voy a pegar.
1: Ay, no es para eso. Qué miedo.
0: Entre que no le voy a pegar. Así me tocó a mí. Mi mamá, yo chiquito, mi mamá en la puerta. Entre que no le voy a pegar. No, usted sí me va a pegar. Que entre que no le voy a pegar. No, usted sí me va a pegar.
1: Y confío en ella.
0: Que entre. Segura, mamá. Que sí. ¿Segura, mamá, que sí? Entré y me pegó.
1: Así soy.
0: Pero se dijo que no me iba a pegar. Para que aprenda a no confiar en nadie.
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0: 6 de la mañana con 42 minutos. Estamos hablando de cosas de madres. Cuéntanos qué es de madres. 300-874-6077. Mientras tanto, escuchemos esta canción de Manuela Torres. Se llama A la que vive contigo. Perfecta para disfrutar mientras estás llegando al trabajo. Bésame, te enamora y te acompaña. 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
1: Como todos los días nos reunimos en torno a la palabra de Dios, abrimos el corazón para recibir este mensaje que llega a nosotros con fe, con esperanza, con amor, con alegría, en este lunes 11 de mayo del 2026. Gracias, Señor, por el don de la vida, la familia, la salud, el trabajo, el alimento, el vestido, por tantos milagros, por tantos favores. Saludamos a toda la gente linda de Tropicana, la más bacana, y Bésame, te enamora, que se conecta con nosotros a esta hora en Manizales, en los barrios, en las veredas, en los sectores, en los diferentes municipios, a través de internet, a donde quiera que llegue esta señal, en otras ciudades, en otros países. El que va manejando el taxi, el bus, el colectivo, el camión, la tractomula, los que van en moto, los que van a trabajar, los que regresan de él, los que van a estudiar, para todos, bendiciones en abundancia. Ven Espíritu Santo, ilumínanos y santifícanos. Del Evangelio según San Juan, capítulo 15, versos 26 al capítulo 16, versos 4a. En aquel tiempo dijo Jesús a sus discípulos: cuando venga el Paráclito, que les enviaré desde el Padre, el Espíritu de la verdad que procede del Padre, Él dará testimonio de mí, y también ustedes darán testimonio, porque desde el principio están conmigo. Les he hablado de esto para que no se escandalicen. Los excomulgarán de la sinagoga, más aún llegará incluso una hora cuando el que les dé muerte pensará que da culto a Dios, y esto lo harán porque no han conocido ni al Padre ni a mí. Les he hablado de esto para que cuando llegue la hora se acuerden de que yo ya se los había dicho. Palabra del Señor. Gloria a ti, Señor Jesús. Queridos oyentes de Tropicana, la más bacana, y Bésame, te enamora. Qué alegría escuchar esta palabra del Señor en el Evangelio de Juan, que nos dice cómo Jesús nos promete el Espíritu Santo. Él deja el mundo, sube al Padre, se sienta a su derecha, pero nos envía el Espíritu Santo para fecundar a la iglesia, para llenar a los apóstoles de valentía, de parresía, para que el nombre de Jesús sea amado, conocido y adorado en el mundo entero. Abre tu corazón para recibir la unción profunda del Espíritu Santo, para que seas un valiente testigo del amor de Dios, para que hables de Jesús sin complejos, sin miedo alguno, ante un mundo que quiere sacar a Dios de taquito, de la oficina, del trabajo, de la universidad, del colegio, de la escuela. Abre tu corazón a Jesús. No tengas miedo en ser su discípulo, su apóstol. Da testimonio del amor de Dios. Dile a otros que Dios existe. No tengas miedo en ser apóstol, testigo de Jesús. Sé valiente. Expresa tu fe con valentía. Transforma el mundo con el amor de Dios. Que el Señor te bendiga ahora y siempre, en el nombre del Padre, del Hijo y del Espíritu Santo. Feliz y santo día para todos. Bendiciones a Tropicana, la más bacana, y Bésame, te enamora.
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2: 6:50, ellos son Mocedades. La canción suena Adiós Amor, es Bésame.

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0: El dúo dinámico, la canción Perdóname, Bésame, Te Enamora, 7:03 en Colombia. 7:03, iniciamos un nuevo bloque musical con la dirección y programación de Mauro Moreno. Aquí estamos Alexis Flores, Jaramillo y Jaco, J-A-C-O, presentándote Bésame en la Mañana. La mejor manera para iniciar el día. Buena música, buena información, temas de interés. De verdad que todo lo que necesitas para iniciar el día con pie derecho está en Bésame, Te Enamora. Saludo a esas personas que nos reportan sintonía a través del 300-874-6077. Por acá está John Freddy Uribe, un abrazo para él en el Bajo Andes. Para Crusty, un abrazo Crusty, gracias por escuchar Bésame. Para María Mónica Cárdenas en Las Delicias, Claudia Marcela Cardona Ruiz, Andrea en La Cumbre. También está Adriana Martínez, ella está en Palestina y desde San Bartolo, Antioquia. Está Livia, Inés Ramírez, Paola Andrea Aguirre, ella está en el barrio Aranjuez. Está también Marisol Restrepo Cardona de Marsella, Lucelio Betancur, Reinel Gallego, Carlos Valencia en Campo Amor, Víctor Alfonso Daza Barrera, también está Miriam Alzate, ella está en Antioquia, en Andes. También saludito para Nelson Restrepo, amigo taxista en Manizales, y también para Nelson Restrepo en Batero, Quinchía. Un abrazo para ambos. Los Nelson van a conquistar el mundo.
1: Y Didier también.
0: Didier también en Batero, Quinchía. También está por acá Marta Lucía Restrepo. Ella está en la vereda Fonditos de Manizales. Todos soditos escuchando Bésame, Te Enamora. Y tenemos un tema del día. Es de madres. Cuéntanos, ¿qué es de madres? 300-874-6077. ¿Recuerda algo, Alexis, sí, en esta mañanita de... en esta mañanita?
1: Qué pena, hombre.
0: No se preocupe, Alexis, sino que yo me estaba ahogando y usted vino a salvarme. Usted siempre tan bonito, usted siempre como tan atento conmigo, ¿ah? Usted me vio ahogado y dijo, no, vamos a salvarlo.
1: No, si a mí me da hipo, usted se puede ahogar también, Jaco.
0: Claro que sí. El único que no se ahoga es el que no respira.
1: Malo,
0: no. Que es que el conocimiento es poder. La perseverancia es la llave que abre las puertas del éxito.
1: El éxito no suele llegar de la noche a la mañana. Detrás de cada meta alcanzada hay días de esfuerzo, caídas, dudas y momentos en los que parece más fácil rendirse. La perseverancia es esa fuerza silenciosa que nos impulsa a seguir adelante aun cuando los resultados no se ven de inmediato. Quien insiste, aprende. Quien se levanta después de cada tropiezo, se fortalece. Y quien no abandona sus sueños, termina encontrando el mejor camino. Porque muchas veces la diferencia entre fracasar y triunfar está simplemente en no dejar de intentarlo. 7:05, sale el sol, día maravilloso en Manizales.
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0: 7:06, Alessandro de América, quiero llenarme de ti, es Bésame.
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0: Quiero llenarme de ti, Sandro. El llorón de América en Bésame te enamora. 7:08 en Colombia. 7:08. 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

0: 7 de la mañana con 10 minutos en Colombia, 7 con 10. Alexis, tenemos un tema del día.
1: ¿Qué es de madres? ¿Qué es cotidiano en Colombia y en el mundo? Ustedes pueden participar con nosotros, 300-874-6077.
0: Y esta canción le encanta a las mamitas, Bésame de los Fugitivos, se llama La Loca, porque amó con tanto amor, con tanta decisión, que le dicen así La Loca. 7 con 10, Bésame te enamora.
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0: Me encanta esta historia intensa de los fugitivos, de esa que nos recuerdan que cuando el amor se convierte en obsesión, el corazón puede perder la calma y la razón. A veces amar demasiado también duele, y cuando no sabemos soltar, terminamos haciéndonos daño a nosotros mismos. Qué buena canción. La Loca suena en Bésame, Te Enamora. ¿Usted alguna vez se ha enamorado, Alexis, tanto, tanto, tanto, que ha cometido tantas locuras?
1: Uy, claro, a todos nos ha pasado, uno se enamora y hace cosas que eran impensables. Es que uno decía, yo con esto no me atrevería, yo en esto no me meto. Pero llega esa persona que lo enamora a uno locamente y termina uno haciendo lo que decía que no iba a hacer nunca.
0: Ese es un buen tema del día. Por favor, Alexandra, nuestra asistente, escriba por ahí cuál ha sido la mayor locura que ha hecho por amor. 7:15 en Colombia, 7:15. Gracias, Alexa. Usted siempre tan bonita, siempre tan diligente. Tenemos un tema del día. Estamos hablando... ¿Qué es de madres? Cuéntanos, ¿es de madres? Al 300-874-6077.
1: Mientras usted viva en esta casa, se hace lo que yo diga. Es muy común de las madres que nos digan eso cuando tienen rabia. Ya son muy cariñosas, pero cuando están bravas, hay que quedarse callado y escuchar.
0: Así era mi madrecita también. Cuando usted me muestre la cédula, ahí se hace lo que le dé la gana. Yo, a los 18, llegando a la registraduría, la cédula. Es que mientras usted viva en este techo,
1: ya le cambian a uno las cosas. ¿Qué más nos dicen los oyentes? Saco, vea, John Freddy Uribe desde muy temprano está compartiendo con nosotros lo que él piensa que es de madres a través del 300-874-6077. Gracias a John, que todos los días está participando con nosotros, está pendiente, nos envía oraciones, mensajes, imágenes bonitas. John, buen día.
2: Oiga, Alexis y Jaco, el tema de hoy pues está muy bueno. Pues les cuento que de madres es nunca tocarles las cosas que las madres o las abuelas guardan de recuerdo de los hijos y los nietos, porque mejor dicho, se ponen como unas fieras a pesar de ser muy dulces. Pero otra cosa de madres es uno escuchar todos los días Bésame a ustedes, que son como unas madres dulces que nos dan todo el cariño con esa buena música, y nosotros oyentes que también los tratamos como unas madres a ustedes, enviándoles bellos mensajes y saludándolos cada día.
0: Gracias, John. Feliz Día de la Madre. Alexis, usted que es una madre con John Freddy Uribe, ¿es de madres?
1: El John es muy bien.
0: En toda casa donde hay mamitas, uh-huh, está el coco de galletas metálico, ajá, lleno de hilos, agujas y botones.
1: Claro, siempre igual. Y es perfecto porque ahí dura para siempre.
0: Ahí dura para siempre y uno sabe. Uno sabe que dónde está el hilo, en ahí, la caja de galletas metálica.
1: Héctor Fabio García nos dice, buenos días. El amor de mamá es tan parecido al de Dios. Siempre está dispuesta a recibirnos con los brazos abiertos. Así la embarremos. Feliz día para usted también, Héctor.
0: Víctor Alfonso Daza, buen día.
3: Hola muchachos, feliz comienzo de día y de semana, que Dios los bendiga. ¿Qué es de mamá?

0: mamá, pues, yo creo que de todas, la tecnología. La tecnología, mamá, que se respete. Lo llama uno, lléveme a mandar esto, hacer lo otro, y uno les explica 10 veces, y el otro hay que explicarles, explicarles, siempre les explica, claro, usted no tiene tiempo para mí, y le haciendo las cosas de mala gana. Entonces, por más que uno les explique, nunca lo van a entender. Y si uno no lo hace el momento que ellas quieren, pues se va a armar la tragedia del mundo. Eso es de mamá, así, así todas las amamos.
1: Ojalá fuera con esa india con que usted anda. A ella sí le corre, pero a mí, que yo soy su madre, yo qué.
2: Así son. Patricia Inés Giraldo, la mía repetía casa limpia, mente tranquila, y todavía lo creo. Ah,
3: mire qué buena enseñanza.
2: Sí, sí, sí.
1: Casa limpia.
2: Sí, ella dice, Patricia Inés dice, la mía repetía casa limpia, mente tranquila. Sí.
3: Está perfecto, sí, sí, tiene todo el sentido del mundo.
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1: 7:18 qué buena canción de Marco Antonio Solís con los Bukis. Si tú te fueras de mí, bésame.
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0: Si tú te fueras de mí, los Bukis en Bésame te enamorás. 7:21 en Colombia, 7:21. 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
1: Ya viene la sección del tráfico a través de Bésame, te enamora. Participa con nosotros 300-874-6077 para saber cómo movernos a esta hora en Manizales.

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1: 7:31 en Colombia, 7:31. Es hora de saber cómo fluye el tráfico en nuestra querida Manizales del Alma, en la ciudad de las puertas abiertas, en la ciudad del Blanco Blanco, que a propósito perdió ayer.
2: ¡Qué partido tan triste!
1: ¿Y en Manizales?
2: Sí, con el estadio lleno, pero bueno, no siempre se puede ganar, hay que esperar el partido de vuelta.
1: Bueno, esperemos a ver cómo va allá en Quilla, porque si pierde en Quilla, perdió su silla.
2: Sí, ya, chao, deben ganar por más de un gol.
1: Bueno, vamos a ver qué pasa ahí. 7:32, entonces la invitación sigue siendo la misma. Si usted va conduciendo, si usted va en su bus, buseta, colectivo, carro particular, en su taxi, en su moto, en su bicicleta, usted está haciendo ejercicio, está caminando, está trotando, de pronto está paseando su mascota, usted que salió a hacer una vuelta, una diligencia, usted que vive, trabaja o estudia en algún sector de Manizales, que usted mira por la ventana y tiene vista hacia la calle. Cuéntenos, por favor, cómo fluye el tráfico en este lugar a través del WhatsApp Bésame. 300-874-6077 es el WhatsApp Bésame Te Enamora. 300-874-6077.
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1: Rápidamente nos vamos para nuestro WhatsApp Bésame, que es el 300-874-6077, donde nos dejan sus reportes de sintonía y sus reportes del tráfico. Crusty, buen día.
3: Buenos días, Bésame. ¿Cómo amanecieron? Espero que estén muy bien. Un saludo para todos ustedes que conforman la mesa de Bésame. Reportar, me encuentro desde el sector de San Marcel hacia la cárcel, vía descongestionada. Me pueden colocar el tema.
1: Gracias, Crusty, por su reporte de sintonía. Gracias por su reporte de tráfico que nos dejan el 300-874-6077 y su canción La Vamos a Buscar, Crusty. Listo, gracias por escuchar Bésame y su canción entra en la playlist del día. Crusty nos dice que la Panamericana, sentido, digamos, Enea, hacia la cárcel de La Blanca, todo fluye con completa normalidad.
2: Bueno, más oyentes se comunican con nosotros. Diana Aristizábal desde el barrio Minitas en la Buseta Roja de Unitrans. Todo fluyendo con normalidad, pasando por Viveros y por Carabineros.
1: Bueno, por la Toscana.
2: Sí, también.
1: Juan Carlos, buenos días. Juan Carlos, ya, es que lo tengo aquí bajado. Ahora sí, Juan Carlos.
4: Muchachos, buen día, ¿cómo amanecen? Estadio paralela, con familiares, todo despejado, todo muy normal. Buen día.
1: Un abrazo, Juanca. Por la paralela también todo anda descongestionado. El reporte que nos deja Juanca a esta hora a través de nuestro WhatsApp, Bésame 300-874-6077.
2: Jorge Eduardo nos escribe a través de nuestra línea WhatsApp, La Leonora subiendo a Versalles sin ningún problema. Todo fluye con normalidad, barrio La Leonora, Versalles y La Argentina.
1: Fernando Narváez nos dice que la avenida Santander, sentido centro, fluye con completa normalidad. Dice que mucho bus, que descargando y recogiendo pasajeros, pero que está fluyendo como debe de ser, a pesar de ser hora pico.
2: Edwin Gutiérrez bajando también para La Linda, todo fluyendo con normalidad, no hay ningún problema, llegando hasta la bomba de Unitrans.
1: Nos dice Víctor Alfonso, muchachos, el trancón de la fuente está parado. No se sabe qué pasó, pero está peor que nunca. O sea, está completamente uh-huh. detenido. Normalmente ahí es lento por el cuello de botella, ¿no? De dos sí. carriles se vuelve uno, va circulando con toda normalidad, pero nos dice que a esta hora está completamente detenido el trancón que sube del intercambiador del Guamal hacia la fuente. Si alguien sabe qué fue lo que pasó ahí, nos lo puede contar a través del WhatsApp. Bésame 300-874-6077.
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1: Nelson Restrepo, buenos días.
5: Buenos días para Jacques y oyentes de Bésame. Ahí les comento acá el sector del barrio El Carmen, aquí calle 20, el centro, San Andresito, antiguo terminal, avenida Bernardo Arango, Estancadilla Pilar, tráfico fluido, todo muy normal. Feliz Día de las Madres para Jaco y Alexis, aunque conmigo no han sido tan madres, pero bueno.
1: Un abrazo, Nelson, gracias por escuchar Bésame, te enamora. Saludito para Iván Ortiz Lozano, que nos dice que desde la Universidad Autónoma, por toda la avenida Colón hacia Liborio, hacia el Parque Liborio, todo fluye con completa normalidad. Un abrazo, Iván Ortiz Lozano.
2: Luzdari Murillo también desde el barrio La Francia hasta el sector del Parque del Agua, con paciencia, pero está fluyendo.
1: Un abracito para Jade Ramos, escuchando Bésame, te enamora, que nos dice que persiste el trancón, el paso lento, aquí en San Marcel, sentido hacia Expo Ferias. Un abracito para él, Jader, gracias por escuchar Bésame, te enamora. Y nos dice Jorge Luis Díaz que bajando por la calle 17 hacia la carrera 22 hay dos conductores que están discutiendo, no se sabe por qué, y que solamente está habilitado un carril de esa calle 17, más o menos entre 21 y 22.
2: John Loaiza desde el sector de Veracruz, ahí bajando a La Linda, subiendo a Villa Pilar, él ya viene subiendo, todo fluyendo con normalidad a esta hora.
1: Un abracito para él, gracias por escuchar Bésame. Néstor Fabián Solarte nos dice que subiendo de Chinchiná por La Siria, todo fluye con completa normalidad. Y nos dice Anderson Londoño, que llegó a Manizales en su moto, que viene desde La Manuela, que se vino por Autopistas del Café, y que también todo fluye con completa normalidad por Autopistas del Café, subiendo desde La Manuela hacia Manizales.
2: Ricardo Buritica también nos escribe desde el sector Palo Grande en sentido hacia el centro, todo está fluyendo con normalidad, los trancones son pues por los semáforos y las cebras peatonales, pero todo fluye con normalidad.
1: Un abrazo, Darío Castaño, escuchando Bésame, te enamora, nos deja su reporte de sintonía. Darío, buenos días.
6: Muy buenos días. Universidad Autónoma, cogiendo la avenida paralela hacia el centro vial moderno, Vizcaya, todo normal, sin novedades.
2: Amén, gracias.
1: Gracias, Darío, gracias por escuchar Bésame, te enamora. Y nos dice Diana Maribel nos dice que por toda la carrera 26, uh-huh. Que por San Joaquín,
2: sí.
1: que esa vía da tristeza, que está llena de huecos, está que no dañada. Hay nada que hacer.
2: 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Te presentamos el estado del tráfico, el tráfico en la ciudad de Manizales, para saber cómo movernos. 7:40 en Bésame.
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1: Bésame. 7 de la mañana con 41 minutos en Colombia, 7 con 41 minutos. El sol brilla en lo alto de Manizales, brilla tímidamente y este día suena perfecto. Suena perfecto con la música de Bésame acompañándote en cada momento, en cada lugar. Él es Eros Ramazzotti. Sí.

0: Muy buenos días.
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2: Mañana de lunes son las 7:46 con la música de Isabel Pantoja y este gran tema del año 1989. Te acompañamos en este lunes maravilloso, 7:46. Se me enamora el alma, clásico inolvidable que recordamos solo aquí en Bésame te enamora. 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

0: Viernes 11 de mayo, son las 8 de la mañana con 4 minutos. Estamos iniciando un nuevo bloque musical con clásicos inolvidables para compartir contigo en la frecuencia 91.7 o con nuestra aplicación desde cualquier lugar del mundo. Bienvenidos a un nuevo día, a ti que apenas te despiertas, que te estás levantando. Somos Bésame, Te Enamora y estamos aquí para acompañarte con las canciones llenas de sentimientos, de muchos recuerdos que solo encuentras con nosotros. Recuerda también que con la aplicación en cualquier lugar del mundo nos puedes escuchar en la tablet, en el celular, en el computador, en cualquier dispositivo móvil. 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Jaco y Alexis Flores Jaramillo, te acompañamos en esta mañana de sol maravillosa en Manizales.
1: 8 de la mañana con 5 minutos, Alexis y mi familia enamorada, Bésame. Y es que a veces estamos tan concentrados en lo que nos hace falta que olvidamos mirar todo lo bueno que ya tenemos. Un nuevo amanecer, la salud, la familia, los amigos, el amor y hasta los pequeños instantes de tranquilidad que son regalos que la vida nos ofrece cada día. Cuando aprendemos a agradecer, nuestro corazón se llena de paz y nuestros ojos descubren bendiciones que antes pasaban desapercibidas. La gratitud transforma la manera de vivir, porque quien agradece valora más, se queja menos y encuentra felicidad en las cosas más sencillas. Así que en esta mañana de lunes, inicio de semana, recuerda algo importante. Agradece cada momento. La vida está llena de bendiciones.
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1: 8 de la mañana con 6 minutos. Esta es una joya musical de la balada romántica, de esas hermosas melodías que nunca pasan de moda. La hace Franco Simone, se llama Paisaje. Y me place presentártela en esta mañana donde el sol brilla en lo alto de Manizales. Son grandes éxitos, grandes canciones. Bésame, Te Enamora y te acompaña.
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0: Volveremos a encontrarnos. Qué hermosa canción de Franco Simone. Me encanta. Se llama Paisaje. La escuchas en Bésame, te enamora. Tenemos un tema del día. Alexis Flores Jaramillo.
1: Estamos hablando sobre las mamás. Es de madre. Ustedes nos cuentan qué es de madres aquí en Colombia y en cualquier lugar del mundo. Y ya muchas personas están participando con nosotros a través del 300-874-6077.
0: Ya venimos con todas sus opiniones. 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

0: Franco De Vita, no hay cielo que cubra lo que siento por ti. Qué hermosa canción, de las hermosas melodías que escuchas en Bésame. Definitivamente esta es una de ellas. El maestro Franco De Vita en Bésame te enamora. 8 con 15 minutos en Colombia, 8 con 15 minutos.
1: Es de madres guardar la vajilla, las mejores vajillas para las visitas. Eso es totalmente de madres. También es de madres lo que ustedes nos cuentan a través del 300-874-6077. Tener remedio para todo, agüita de canela, mentol, aromática, sábila, eso es muy de la mamá.
0: Es de madres, el vestido para la licuadora,
1: sí,
0: para el baño, para la pipa. Bueno, hoy en día ya no se ven casi las pipas,
1: tanto, sí.
0: Pero donde hay pipas, claro que sí, el vestido para la pipa. Uno piensa, venga, ¿la pipa se va a casar con quién? ¿Con la licuadora o con el baño? 8 con 15 minutos, Bésame, buen día.
2: Compañía, buen día, colabóreme ahí con No Me Pregunten Por Él. Muy amable, muchas gracias.
1: Claro, con mucho gusto.
0: Buena canción, le entra en la playlist del día, Juanca. ¿Listo?
1: ¿Qué más es de madres? ¿Qué nos dicen los oyentes a esta hora, Jaco?
0: Mire, por acá está Luz Dari Ardila que nos dice, bueno, ese tema del día está súper genial. Y por acá está Darío Castañeda, ya pasamos su audio. María Castro, hola, buen día.
3: Hola, Bésame, buenos días. Reportando sintonía desde acá, desde la gobernación. ¿Qué es de madres? El sentirse la enferma y decir, eso no es nada, ya me va a pasar. Madre, le pido una cita, vamos donde el médico. No, yo por allá no voy. Eso se me va pasando, tranquilo. Eso se me va pasando. Y cuando ya están bien enfermas, que ven que no se les estuvo pasando o no se les pasó, pues ahí sí le toca a uno correr con ellas para llevarlas donde el médico.
0: Tan bellas las madrecitas,
1: así,
0: ¿cierto?
1: Son,
0: todas
1: sí,
0: resabiadas son. También.
1: Evitándole a uno gastos, salidas. Ellas siempre son así pensando en uno. Luis Fernando Arango, mi mamá decía, yo no soy adivina, pero sabía exactamente lo que uno había hecho.
0: Ah, no, pues claro, es que no sé por qué. Si es que huelen el pecado, uno llega con el pecado encima, llega con ojos de pecado, pero... ¿Usted sí se cuidó? 8 con 17 minutos en Colombia, 8 con 17. María Eugenia Restrepo. Mi mamá siempre decía, si yo voy y lo encuentro, le pego. Y lo más increíble es que siempre encontraba las cosas en menos de un minuto.
1: Ya saben dónde está todo. Ana Lucía Bedoya tiene un muy bonito recuerdo. La frase más hermosa fue, solo quiero verla feliz.
0: Ay, qué
1: hermoso. Yo solo quiero verla feliz.
0: Es que la felicidad de una madre es ver a sus hijos felices, ¿no?
1: Claro.
0: Esa es la felicidad de una madre. Carlos Alberto Gómez, la frase que más recuerdo es, el día que yo no esté me va a hacer mucha falta. Hoy mi mamá está en el cielo, entiendo cuánta razón tenía. Mi mamá me decía, y es que usted me ha tenido, entonces cuando yo muera me va a sacar de la tumba, ¿o qué? Y hoy me está tocando aprender a vivir sin mi madre, ¿no?
1: Son, ay sí.
0: Y yo, ay Dios mío bendito, ¿qué haría mi mamá en este caso? Claro. Ella sí me decía, cuando yo no esté, es que me va a sacar de la tumba. Y mire, bendito sea Dios.

0: cuando uno le saca por ahí rabia, de eso se va a acordar cuando yo ya no esté. Claro, uno se acuerda de las cosas, bendito sea Dios.
1: Uno se acuerda de todo lo que ellas dicen. Le decían a uno también, abríguese aunque afuera haga calor, son palabras de la mamá. Apagar esas luces de todos, porque usted no es el que paga la energía. También nos lo dicen mucho.
0: Hola, Maite, buenos días.
2: Hola, buenos días. Es de madre decir, después no diga que no le dije, que no se lo advertí.
0: Y es como si le hubiera salado, le pasa.
1: También las mamás cuando los llaman a uno, lo primero que le dicen, ¿dónde está?
0: Ah, sí, claro.
1: Antes de cualquier cosa.
0: O, esa muchacha no me gusta para usted, tiene algo que no me gusta.
1: Y algo pasa.
0: Sí.
1: Algo pasa.
0: Si su mamita le está diciendo, mire, ese muchacho no me gusta para usted, esa muchacha no me gusta para usted, la madre no se equivoca. Hágale caso, vaya de retirada, ahí no es.
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0: 8 de la mañana con 19 minutos, es de madres. Cuéntanos esas cosas que son de madres a través de nuestro WhatsApp, Bésame 300-874-6077. Mientras tanto, escuchemos a esta canción de José Luis Rodríguez, el Puma. Se llama Tendría que llorar por ti. Perfecta mientras vas conduciendo, mientras vas en tu bus, buseta, colectivo, carro particular, mientras vas en tu taxi, por las calles de Manizales, las carreteras del departamento de Caldas, el eje cafetero, Colombia y el mundo, escuchando la música que te encanta, la música que te fascina, la música que te enamora, toda todita en Bésame.

0: 8 de la mañana con 23 minutos. ¿Qué tal un cafecito, Alexis? ¿Le gusta el cafecito?
1: Sí, claro, ya me estoy tomando uno aquí, Jaco.
0: ¿Con o sin azúcar?
1: Sin azúcar, ya estoy aprendiendo.
0: Está aprendiendo. ¿Está oscurito o clarito?
1: Término medio.
0: ¿Con leche o sin leche?
1: Sin leche.
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0: Bésame. 8 de la mañana con 26 minutos. Escuchemos a Gigi Olachinguette y la canción se llama Adiós, ¿cómo te amo? Es Bésame.

0: Dios, ¿cómo te amo? Gigi Hola Chinguetti, 8 con 29 minutos en Colombia, 8 con 29 minutos. Hoy es lunes 11 de mayo y atención adultos mayores porque a partir de hoy empiezan a pagar un subsidio.
1: Sí, señor, los subsidios desde este lunes 11 de mayo a 4 municipios del departamento de Caldas, pero estos beneficios tienen pico y placa, Jaco.
0: A ver, pico y cédula.
1: Sí. Pico y cédula, sí señor. El Departamento de Prosperidad Social comenzará hoy lunes 11 de mayo la entrega de las transferencias monetarias correspondientes al ciclo 4 del programa Colombia Mayor, que va dirigido a personas adultas mayores en condición de vulnerabilidad. El programa beneficiará a cerca de 3 millones de adultos mayores en todo el país, quienes recibirán el subsidio mediante la modalidad de giro a través de la unión temporal conformada por su red Supergiros y en Caldas. Por su suerte, las autoridades implementan el mecanismo de pico y cédula durante los primeros días de entrega en 4 municipios: Manizales, Villa María, Chinchina y La Dorada. La medida busca evitar aglomeraciones y facilitar la atención más ordenada a los beneficiarios. El cronograma establecido es el siguiente. Hoy, lunes 11 de mayo, se le entregará a las cédulas terminadas en 0, 1 y 2. Mañana, martes 12, cédulas terminadas en 3, 4 y 5. Y el miércoles 13, cédulas terminadas en 6, 7, 8 y 9. Pero a partir del jueves 14 de mayo, la atención se realizará de manera habitual para todos los números de documento. Prosperidad Social indicó que la entrega se desarrollará en todo el territorio nacional mediante la red de operadores autorizados. La entidad recomendó a los beneficiarios acudir únicamente en las fechas establecidas y consultar los puntos habilitados antes de usted desplazarse. Así que ya lo saben, los oyentes de Bésame Te Enamora, hoy le van a entregar a las cédulas terminadas en 0, 1 y 2, el martes 3, 4 y 5 y el miércoles 6, 7, 8 y 9 y ya el jueves para todos los números, saco, para las personas que pertenecen a este programa, adultos mayores que recibirán subsidios desde hoy lunes 11 de mayo en 4 municipios de Caldas, pero con pico y cédula.
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0: 8 con 31 minutos, lo cortés no quita lo caliente, ve lo valiente, perdón. Él es Juanga,

0: Llegamos a las 8 de la mañana con 36 minutos, Jaco y Alexis Flores Jaramillo. Te acompañamos en Bésame en la Mañana, Jaco. Lo cortés no quita lo... ¿Cómo nos estaba diciendo usted?
1: Lo valiente.
0: ¿Pero qué pasó?
1: No, es que ahí lo confunde muchas veces a uno el cerebro, ¿no? Hay una canción que me gusta mucho, un gusto culposo, de una canción de rock de un grupo mexicano, no, chileno, que se llaman Los Mox. Sí. Ellos tienen una canción que se llama Lo cortés no quita lo caliente.
0: Ah,
1: entonces,
0: ya
1: ahí se me trabaron las líneas. Y porque iba a decir que lo cortés no quita lo valiente con esta canción de Juan Gabriel, porque pedir perdón no lo hace a usted menos hombre o no la hace a usted menos dama. Muchas veces es importante pedir perdón y pues sobre todo, obviamente, cuando usted cometió un error.
0: Y le da tranquilidad a uno y le dejan claras las cosas a la otra persona.
1: Claro, quedan tranquilos todos porque pues obviamente muchas veces sé que es incómodo, es difícil, pero muchas veces nos toca ponernos las rodilleras y, digamos, hacernos responsables de nuestros actos.
0: Es necesario hacerlo, claro.
1: Claro, si cometimos un error, póngase las rodilleras y pida perdón. Si la otra persona no lo quiere perdonar, pues usted ya hizo su parte.
0: Exacto, ¿cierto? Ya ella decide, ella o él deciden si perdonan o no, pero uno hace lo de uno.
1: 8 de la mañana con 38 minutos en AMI. 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
1: Con 39 minutos en Colombia, 8:39. Saludito para Luna Reyes, que está disfrutando de la música de Bésame Te Enamora. José Feliciano, ¿me sigues olvidando? O no, mejor, se me sigue olvidando. Dios, ¿qué me pasa? Se me olvida todo.

0: Se me sigue olvidando José Feliciano en Bésame. Me dicen por acá que Jaco está enamorado.
1: Sí, lo puedo confirmar. Yo lo veo hablando mucho por teléfono últimamente.
0: Enamorado de la vida, enamorado de Dios, enamorado de la música de Bésame, te enamora, ¿no? Sino que uno tiene los días así, ¿no?
1: Sí.
0: En que todo se le enreda la cabeza y donde, digamos, el subconsciente le juega una mala pasada. Es eso, simplemente es eso. Tenemos un tema del día, Alexis.
1: Hoy estamos hablando de las mamás, recordando tantas cosas que ellas nos dicen, que pasan, porque ellas nos dicen, vea tal cosa, o nos advierten, y fijo, es así, como nos está diciendo una oyente acá, y dice, las madres tenemos, dice, hola, buenos días, Bésame, las madres tenemos un sexto sentido, y lo que decimos, así es, lo dice Diana Aguirre desde Chinchiná.
0: Un abrazo para Dianita, y también para Maite.
2: Hola, buenos días. Es de madre decir, después no diga que no le dije, que no se lo advertí.
1: Y pasa, siempre pasa.
0: Definitivamente lo que la mamá le diga, muchacho, no hagas esto, muchacha, no hagas esto, es porque no le conviene.
1: Alejandro Franco, mi mamá me enseñó con esta frase, la educación abre puertas que el dinero nunca podrá abrir.
0: Saludito para Liliana Ramírez en Río Sucio, que nos dice que las mamis son una bendición, estén donde estés. Hola, Bésame, es de madre solucionar todo. Mi mami, para cada cosa que quiero, necesito o sueño, aún me dice, hágale, mija, que algo hacemos y siempre soluciona. Mire, así son las madrecitas.
1: Ellas siempre lo apoyan a uno. Mónica Andrea Quintero dice, cuando mi mamá se enojaba, decía, no me saque la piedra, y uno sabía que era mejor obedecer.
0: Un abracito para Joana Cruz en Pereira, escuchando Bésame, te enamora. Y para Alejandra González, que dice, hola, Bésame, buenos días. Es de madre, es decir, y si su amigo se tiró por un voladero, usted también. Ah, clásico, ¿cierto?
1: Sí, cuando uno tiene de pronto un amigo por ahí que es muy tremendo, ahí mismo ella le dice, le salen a uno con ese dicho.
0: Sí, siempre, es de madrecitas. O es de madres cuando uno era niño, que uno entraba a tomar agua y lo dejaba ya encerrado. Y uno con esa sed, con ganas de tomar agüita, pero no se atrevía a entrar porque lo dejan encerrado, le echaban candado. Más opiniones por acá de Luz Marina Castaño. Mi mamá decía, abríguese que yo no crié hijos para que se me enfermen. Era su manera de cuidarnos con amor, mire.
1: Sí, también es deja las cosas claras de lo que le pasaba con la mamá. Roberto de Jesús Henao dice, la frase más típica de mi mamá era... madre solo hay una y como ella no hay ninguna y es completamente cierto, aplica para todos.
0: El Hotel Mama.
1: Sí, María, no hay mejor.
0: No hay nada como el Hotel Mama y es que nadie lo va a querer a usted en la vida, nadie lo va a amar a usted en la vida como lo ama su madrecita o como lo amó o lo sigue amando porque desde el cielo también nos siguen amando. 8:47, cuéntanos al 300-874-6077.
3: Sebastián. 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
0: Mi estimado Alexis, ya vamos con Sebastián.
1: ¿Listo? Listo, hágale, Sebastián Zapata.
0: Mientras tanto, les cuento que esta canción la estaremos disfrutando en vivo el viernes 22 de mayo en la discoteca Moliendo Café, porque llegan los Terrícolas de Venezuela.

0: Los Terrícolas de Venezuela, Amor Traicionero, canción que estaremos cantando en vivo el viernes 22 de mayo en el super concierto romántico de madres en la discoteca Moliendo Café. Y junto a Los Terrícolas de Venezuela estaremos con Fausto de América y yo me llamo Leonardo Fabio. 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Tenemos un tema del día, Alexis.
1: Es de madres, y nos dice Sebastián Zapata, buen día, bésame, las madres nunca se equivocan y de tanta insistidera le dicen a uno, haga lo que quiera, después no venga aquí con cara de ternero degollado. Ellas también dicen, el día que no me tenga, ya sabe lo que le va a pesar.
0: Es de madres, dice por acá Marta Villada en Belén de Umbría, que no se suba por allá, que se cae y no vaya por allá, que le pasa algo y le pasa algo. Siempre es así, ¿cierto?
1: Hoy las recordamos con muchísimo cariño, con tantos dichos que ellas tienen, con tantas cosas que nos enseñaron, Jaco, en la vida.
0: Claro que sí. Saludito para don Hernando González Gaviria, escuchando Bésame, te enamora, desde la capital de la República, desde Bogotá, disfrutando la música que le encanta, la música que le fascina. Por acá está Jorge Iván Ramírez. Ah, ya leímos la de Jorge Iván. Sí. Y Marta Cecilia Vélez, mi mamá tenía razón en todo cuando decía, uno no sabe lo que tiene hasta que lo pierde, y esto me estaba enseñando a valorar.
1: Muchísimas gracias a todas las personas que participaron con nosotros a través del 300-874-6077. Estamos iniciando una nueva semana. Ya viene la bellísima Andreita Quintero para acompañarte con los clásicos inolvidables, para viajar por tus recuerdos con todos estos éxitos que encuentras solo en Bésame, te enamora.
0: El honor y la gloria es de Dios Todopoderoso por los siglos de los siglos. Abrazos y bendiciones para todos y cada uno de ustedes, y que la música de Bésame te acompañe siempre.
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0: Beto Fernán, qué suerte. 8:52. 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
1: 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Una voz que te enamora y te acompaña, Andrea Quintero en Bésame te enamora. Dirección programación, la de Mauro Moreno. Y a las 9 de la mañana, 6 minutos, les digo buenos días, bienvenidos. Bienvenidos, porque ayer celebramos el Día de las Mamitas, el Día de las Madres, el Día de nosotras las mamitas. Espero que las hayan consentido, amado, respetado, querido, y que no solamente la celebración sea el tema comercial, sino todos los días, sobre todo honrar a esa mujer maravillosa que nos ha dado la vida, que nos ha educado, que nos ama, que es incondicional, que nos que procura, digamos, nuestro bienestar siempre, cada día y a cada hora. Así que para todas las mamitas que no las había podido saludar, espero que hayan pasado un lindo Día de las Madres y que terminen de pasar un mes precioso todas. 9-7 minutos. Recuerden que tenemos nuestro WhatsApp de Bésame siempre habilitado para que se reporten, porque me encanta leerlos, me encanta escucharlos a través del 300-874-6077. Siempre conectados ustedes con Bésame te enamora, y las mejores melodías, las canciones preciosas, los éxitos inolvidables los tenemos aquí. A veces la vida pesa más de lo que esperábamos, pero ningún problema debe ser más grande que nuestras ganas de seguir adelante. Ama sin medidas, sin miedo, sueña y recuerda que hasta las tormentas más fuertes terminan dejando salir siempre el sol. Así que por muy oscura que está la noche, siempre amanecerá. 9-7, esto es Bésame te enamora.

9 de la mañana, 14 minutos, avanza esta mañana de lunes, este inicio de semana siempre, acompañados de lo mejor de Bésame Te Enamora. 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

Bésame, te enamora, dirección, programación, Mauro Moreno, Andrea Quintero con ustedes en la mañana del lunes. Hoy lunes 11 de mayo. Abrazo para todos los que están conectados con los 91.7 y también a través de internet, porque recuerden que pueden disfrutar de nuestra programación a través del streaming. ¿Cómo? 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

0: 9 de la mañana, 34 minutos en Bésame, te enamora y es tiempo de hacerles invitaciones. 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

10 de la mañana, 5 minutos, 10:05, escuchan Bésame, te enamora, dirección, programación, Mauro Moreno, Andrea Quintero con ustedes en esta mañana del lunes. 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

0: Bésame, te enamoré. Estas son las inolvidables en Bésame, las canciones del ayer, canciones para recordar éxitos que nunca van a pasar de moda. Aquí están Los Ángeles Negros. Esta canción se llama Te dejo la ciudad sin mí. 10 de la mañana, 12 minutos, 10, 12 en Bésame, te enamoré. Ay, cómo pasa el tiempo.
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Bésame, te enamora, 10 de la mañana, 22 minutos, 10:22. 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Calor.

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1: Pues muy bien, este super concierto romántico de madres es el viernes 22 de mayo en Moliendo Café. 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
1: Las Inolvidables en Bésame te enamora. Yo soy Andrea Quintero acompañándoles en esta mañana y a las 10:30 disfrutamos de esta linda canción, una inolvidable en Bésame.
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1: A este artista que lo hemos escuchado con diferentes, digamos, géneros musicales, llega Gali Galeano, la programación de Bésame, te enamora. Esta canción se llama Dos Corazones. ¿Estaría bien tener dos corazones para amar a dos personas al mismo tiempo? Bueno, no sé si sirve para eso, pero a alguien aquí le gustaría tener dos corazones. 10:37 en Bésame, te enamora, Gali Galeano.

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Canciones para recordar en esta mañana en Bésame te enamora a las 11 de la mañana, 5 minutos, con la dirección y programación de Mauro Moreno, Andrea Quintero con ustedes. Aquí está Marisela. Y esto se llama Ya no te vayas, no te vayas.

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Y llega esta canción que hace el gran Camilo VI. Esto se llama Triángulo de Amor. Ay, triángulos de amor.

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2: Donde estés puedes oír Bésame te enamora, claro que sí, puedes hacerlo también, no solamente en nuestro dial, sino también disfrutando a través de la aplicación y del streaming. ¿Cómo pueden hacerlo? Buscando en su buscador de confianza Bésame Manizales en vivo, les salen varias opciones, las primeras tres del streaming les pueden servir, pero yo les recomiendo, yo Andrea Quintero, que descarguen la aplicación en Play Store o App Store y nos van a tener 24 horas del día con ustedes. Nos van a buscar como Bésame FM Radio, le van a dar los permisos necesarios, les va a entrar sonido de Medellín, pero ustedes van a buscar Manizales y listo.

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1: Las 11:39. Ricardo Montaner, Yo sin ti. Ay, yo sin ti nada sería. 11:39.

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0: 12 del día, 5 minutos, 12.05. Ustedes escuchan a esta hora Bésame, te enamora, las inolvidables canciones para recordar los éxitos del ayer a través de los 91.7 al mediodía. Los acompañamos en su hora de almuerzo, de descanso o simplemente haciendo su pausa activa. Si van en bus, buseta, colectivo, si están en sus oficinas, en sus casas, gracias por oír Bésame, te enamora. Y a esta hora tenemos una gran invitada, se trata de Sofía Londoño Vallejo. Ella es asesora comercial de La Claris, esta constructora que está realizando un proyecto de vivienda espectacular llamado El Ocaso, y es un proyecto de vivienda bis y está ubicado en, venga, se me olvidó si en Villa Pilar o en Villa María. ¿Cómo estás? En Villa Pilar. ¿Cómo estás, Sofía? Bienvenida.
1: Hola, muy buenas tardes, muchísimas gracias a Bésame por la invitación. Como lo contaba mi compañera, sí, estamos ubicados en Villa Pilar, en la ciudad de Manizales, un espectacular proyecto de vivienda de interés social. Ubicado en Villa Pilar, una zona alta de valorización, donde vamos a contar con apartamentos de una y de tres habitaciones. Les quiero contar un plus espectacular de la constructora, y es que va a ser construcción tradicional. Es construcción que permite cualquier tipo de modificación al apartamento. Tenemos entregas para el 2028, los apartamentos se entregan en obra gris y vamos a contar con dos ascensores por piso, los parqueaderos van a ser totalmente cubiertos, el proyecto va a contar con zonas sociales espectaculares para el disfrute de la familia, de los más pequeños y en general, los cuales van a ser salón social, mascotario, juegos infantiles, zona de meditación, teatrino, sendero y huerta. Va a ser una ubicación privilegiada, cerca a transporte público, clínicas y principales vías de acceso.
0: Algo que podemos saber de ahí es que seguramente al servicio, pues obviamente podrán acceder a algún tipo de crédito que tal vez ustedes podrían asesorar para que puedan conseguir, ¿verdad?
1: Sí, claro que sí. Obviamente, por ser un proyecto de vivienda de interés social, pueden acceder a los subsidios en el momento vigentes. En este momento, pues sabemos los subsidios vigentes son el de la caja de compensación. Pueden postularse. Nosotros como constructora les ayudamos paso a paso para la postulación del subsidio y postulamos el valor que les dan del subsidio al crédito hipotecario. No lo proyectamos a la cuota inicial, sino que lo proyectamos ya al final al crédito hipotecario, o sea, al 70% restante.
0: Bueno, muy bien. ¿Algún tipo de dirección, número telefónico, página donde la gente, digamos, se pueda ir antojando? Porque algo que tenemos que contarles es que La Claris, con este proyecto de vivienda llamado El Ocaso, que es un proyecto de vivienda bis y que está ubicado en Villa Pilar, ellos estarán presentes también en Expo Vive de Caracol Radio, que será este fin de semana, o sea, 15, 16 y 17 de mayo en el Centro Comercial Mall Plaza, en el segundo nivel. Allí nos vamos a encontrar con todas estas constructoras, incluyendo La Claris, para que ustedes pregunten, se antojen y conozcan un poco más acerca de El Ocaso.
1: Nos pueden encontrar en la ubicación Carrera 11, número 1716, Barrio Campo Hermoso, Edificio Lumier, Oficina 101. 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Recuerden, estamos ubicados en Campo Hermoso, pueden separar los apartamentos con 2 millones de pesos.
0: Bueno, muy bien, pues ya saben, y este fin de semana también para mayor información estarán en Expo Vive de Caracol Radio en Mall Plaza. 12 del día, 9 minutos, a Sofía Londoño Vallejo, asesora comercial de La Claris. Gracias por haber estado con nosotros al mediodía hablándonos de este bonito proyecto de vivienda.
1: Muchísimas gracias a ustedes por la invitación.
0: Ok, 12 del día, 9, esto es Bésame, te enamora.

Bésame, te enamora, 12 del día, 25 minutos. El amor correspondido tiene algo inmenso y a veces abrumador. Te llena el alma tan profundamente que sientes que el corazón ya no te cabe en el pecho. Y aunque amar así da miedo, también despierta unas ganas infinitas de quedarte, de abrazar fuerte y de no alejarte jamás de esa persona que se volvió tu hogar o tal vez tu lugar favorito. 12 del día, 25 minutos. Amar así es bonito. 12:25 en Bésame, te enamora.

En la voz de Pecos Canvas, Vives en mí, 12 del día 25, 12:26 ya. Dirección programación, la de Mauro Moreno, Andrea Quintero con ustedes. Hoy al mediodía, iniciando una nueva semana con toda la actitud, la mejor energía, la disposición y una gran sonrisa para que todo lo bonito nos llegue. 12:26.

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1: Y esta sí que es una canción inolvidable. En Bésame, te enamora, tú te vas. 12 del día, 37 minutos. Recuerden nuestra línea de WhatsApp en Bésame para que se sigan reportando siempre. 300-874-6077. 300-874-6077. Escuchan el mediodía. Bésame, te enamora.

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1: Las 12 del día, 44 minutos, con la dirección programación de Mauro Moreno, Andrea Quintero con ustedes hasta este instante. Espero que me extrañen mucho. Mañana, si Dios lo permite, nos conectamos de nuevo a las 9 de la mañana. Que tengan un resto de lunes bien bonito y bien feliz. 12 del día, 45, Manuel Medrano, Bajo el Agua.

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Hola, hola, hola, ¿qué tal? Una feliz tarde de lunes. Estamos iniciando este día, esta semana, este mediodía de lunes a través de Bésame 91.7. Como siempre, aquí estamos bajo la dirección de Mauro Moreno y quien les habla, Sebas DJ, para entregarles a todos ustedes la música más romántica, los éxitos que se han vuelto historia en nuestras vidas. Si estás enamorado, si estás enamorada, si estás pasando de pronto por un trago amargo de tu relación, seguramente alguna de estas canciones te va a llegar al corazón. Una de la tarde con 7 minutos, unas 7 minutos. Nuevamente los saludamos, les decimos buena tarde, feliz almuerzo para los que ya están en casita, los que ya almorzaron, oiga, una feliz siesta. Gracias por estar con Bésame 91.7, la emisora que te enamora.

La voz de Camilo VI, el español Camilo VI, con el viento a tu favor. 1:07 PM, pasa el reloj, 1:08 PM. 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

0: Y cuando estamos ya descansando un poco, haciendo la siesta, o estamos sentados en la sala, tomándonos un cafecito después del almuerzo, pues nos ponemos a recordar historias y recordar romances y parejas que hemos tenido en algún momento de nuestras vidas, ¿cierto? Y estas canciones que suenan en Bésame 91.7 nos las hacen recordar muchísimo más. Yo quiero saber qué están haciendo, qué están pensando, qué están mis oyentes Bésame en este momento, qué se les está pasando por la mente. Qué rico que me reporten a través del 300-874-6077, 300-874-6077, para que ustedes estén bien conectados con nosotros. ¿Qué están haciendo? ¿Dónde nos están escuchando? ¿Qué piensan cuando escuchan estas canciones románticas de Bésame 91.7? Más música, más éxitos. Aquí llegan los Terrícolas de Venezuela, que ya les vengo con una invitación bien especial, porque ya se pueden inscribir a través del 300-874-6077 por los boletos para este super concierto romántico de Madrid, donde estarán estos señores, los Terrícolas de Venezuela.
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0: 1:31
1: en Bésame 91.7. 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Bésame, la emisora que te enamora. Aquí llega Bárbara y Dig. Adiós se va.

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Una de la tarde, 47 minutos. Una de la tarde, ya con 47 minutos. En Bésame 91.7. Saludar a todos los amigos que a esta hora están en los diferentes barrios. Siempre ahí conectadísimos con Bésame 91.7. Me están reportando mucha sintonía los amigos, mis vecinos, que siempre están ahí también muy conectados con Bésame 91.7. También a la gente de el Caribe y la gente que está en el bosque. Y por acá me dice Ángela María Jaramillo, a quien le quiero enviar un saludo muy especial de feliz cumpleaños. Ángela María Jaramillo en el barrio Puertas del Sol. Feliz cumpleaños para ella. Que papito Dios la bendiga. 365 días que empiezan hoy. Un nuevo año que empieza lleno de muchísimas bendiciones para Ángela María Jaramillo hoy desde Puertas del Sol, que está de cumpleaños, que está de plácemes. Una de la tarde, 48 minutos. Una 48 minutos. 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

2:15 en Bésame 91.7. Saludo para José Germán Pérez en Puertas del Sol, que está reportando sintonía, para Nelson Amaya López, para Eduardo, para Gloria González, para Mary Agudelo, para Josefina, para Lady Jimena. Bueno, son muchísimos los oyentes que están a esta hora conectadísimos con Bésame 91.7, la emisora que te enamora en Manizales. 308-74-6077, la emisora que te enamora. Somos Bésame Manizales. Y recuerden que tenemos invitaciones maravillosas para que ustedes se conecten con nosotros, porque nos vamos de concierto próximo 22 de mayo. Nos vamos de concierto con Bésame, la emisora que te enamora en Manizales. Estaremos en Moliendo Café con estos señores. Yo me llamo Leonardo Fabio, estará también Fausto de América y los Terrícolas de Venezuela. Estarán con nosotros en

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La voz de Adamo se llama Inchaya. Qué buena canción a esta hora de la tarde, en este lunes, en este inicio de semana, a través de Bésame 91.7. Bésame, la emisora que te enamora. Recuerden ustedes 308-74-6077 o también se pueden comunicar con nosotros a través del 606-884-1112. Son muchas las invitaciones que tenemos, muchas canciones las que tenemos para que ustedes se programen con nosotros y por supuesto disfrutar de lo mejor. Buenas canciones, éxitos a esta hora de la tarde, en este maravilloso lunes, en este inicio de semana. 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

Linda canción de Gianni Bella, De amor ya no se muere. 3 de la tarde con 9 minutos en Bésame 91.7. Ustedes están a esta hora muy conectados con nosotros, disfrutando de esta programación maravillosa, bajo la dirección de Mauro Moreno, dirección y programación Mauro Moreno, y quien les habla a esta hora, acompañándoles a través de Bésame, la emisora que te enamora, 91.7, Sebas DJ. Recuerden ustedes que estamos disfrutando de esta programación maravillosa y que ustedes también me ayudan a hacerla a través del 300-874-6077, 300-874-6077. Bésame, la emisora que te enamora, en Manizales. 3 de la tarde con 10 minutos, más música, más éxitos, muchos éxitos y canciones en las que tenemos para esta hora, para todos los enamorados. Viene Fausto, Juan Luis Guerra, Sergio Esquivín, Tormenta, José Vélez y muchos más. Llega lo mejor de la música de Sergio Esquivel también. Bueno, son muchas canciones que tenemos preparado para todos ustedes a través de Bésame 91.7, la emisora que te enamora en Manizales. Música a esta hora de la tarde de Fausto, artista invitado próximo 22 de mayo a Molindo Café. Super concierto romántico de madres con Bésame Te Enamora. Llega Fausto de América, una noche más.

3 de la tarde con 15 minutos. Ya llegamos a las 3 de la tarde con 15 minutos en Bésame 91.7. Ustedes están disfrutando con nosotros de esta programación maravillosa. Una programación hecha para ustedes, las oyentes y los oyentes más románticos de la ciudad de Manizales, de los sectores aledaños. Y como ustedes también hacen parte de nuestra familia, pues también nos alegra, pues, los oyentes más románticos de la ciudad de Manizales, de los sectores aledaños. Y como ustedes también hacen parte de nuestra familia, pues también nos alegramos al escuchar y al saber que ustedes están de cumpleaños. Quiero enviarle un saludo muy especial hoy de cumpleaños a Adrianita, a Luz Adriana Hernández. Están en Santa Rosa, están a esta hora conectadísimos con Bésame 91.7. Para ella, para Adrianita, un feliz cumpleaños, que Dios me la bendiga. Si ustedes supieran la calidad de persona que es Adriana, Dios mío bendito, no le harían un saludo de a través de la radio. No, ella se merece mucho más. Adrianita se merece muchísimo más. Hasta que la saquen por televisión se lo merece. Adrianita, un abrazo para ti. Gracias, mi amor, por ser esa persona tan maravillosa que es. Luz Adriana Hernández en Santa Rosa de Cabal, un feliz cumpleaños de parte de Luisa, de parte de toda la familia.

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1: 3 de la tarde con 28 minutos, bueno, 3:29, ya pasa el reloj a través de Bésame 91.7. Enrique Iglesias, cuando me enamoro.

0: La voz de Lolita se llama Amor, Amor. 3 de la tarde, 35 minutos para todos los amigos conductor y para todos los amigos que están a esta hora recorriendo las calles, avenidas de Manizales. Un abrazo gigante. Gracias por estar con Bésame, la emisora que te enamora en Manizales. 3 de la tarde, 36 minutos. Recuerden ustedes que se pueden comunicar con nosotros al 308-74-6077, 300-874-6077 o a través del 606-884-1112. 606-884-1112, la emisora que te enamora en Manizales es Bésame 91.7. Más música, más éxitos. Aquí llega Leonardo Fabio, La Muy Mimosa. 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La Muy Mimosa de Leonardo Fabio.
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1: Otra hora de música, otra hora de éxitos a través de Bésame 91.7. Aquí llega Jordi, desesperadamente enamorado. 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Mauro Moreno y Sebas DJ.

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de punta a punta, Álvaro Torres, a través de Bésame 91.7, 4 de la tarde, 29 minutos, 4:29. 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Llega la voz de Napoleón, esto se llama Eres.

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0: buena canción de Gonzalo. ¿Quién piensa en ti? Que te ha robado tu mirada feliz. 4:42 PM. 4:42. Ya en minuticos estará Juanpa Torres compartiendo con ustedes a través de Bésame 91.7 luego de las 5:00 PM. Y nosotros continuamos con más éxito, más canciones. Mauro Moreno y Sebas DJ acompañándoles en Bésame 91.7. 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Ya luego de las 5:00 PM estará el Juanpa Torres con ustedes, acompañándoles con lo mejor de la música romántica para terminar este lunes, este inicio de semana, con la mejor. Bésame, Manizales.
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1: Hola, hola, hola, ¿qué tal? ¿Cómo estás? Feliz tardecita de lunes, inicio de semana. Tú escuchas Bésame. La dirección y programación es de Mauro Moreno y Jaco soy yo, J-A-C-O. Y de verdad que me encanta. Es un verdadero placer, un honor, un orgullo acompañarte con tus favoritas de siempre en tu emisora favorita de siempre. En Colombia, 5:10 minutos, ella es María Conchita Alonso.

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1: 5:22, dicen por ahí que de amor nadie se ha muerto, pero cuando nos rompen el corazoncito sí que duele. Se sienten como si fueran microinfartos según la ciencia. Él es Miguel Bosé, Morir de Amor.
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1: 5:34, un hombre de verdad sabe y hace lo que tiene que hacer. Y cuando compromete su palabra, simplemente cumple. Sin excusas, sin reproches, como dicen por ahí, tiene más reversa un avión. Escuchemos a Luis Miguel, palabra de honor.

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1: 5:46 y de los grandes miedos que tenemos los seres humanos es a la soledad, pero tarde o temprano la tendremos que enfrentar. Él es Juanga, la canción Me He Quedado Solo, Bésame. Ahora.

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2: Es la música de Bésame, Te Enamora, en esta tardecita de lunes, lunes con Bésame. 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

A veces la vida nos sorprende de la manera más inesperada. Aquello que parecía imposible termina ocurriendo. 6 de la tarde con 15 minutos en Colombia, 6 con 15 minutos en la voz de Giacomo Monti. Mira lo que son las cosas.

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1: Hay preguntas que nacen del dolor, de la decepción y del momento en que uno descubre que no merece migajas ni mentiras. 6:25 minutos, el es Franco De Vita. ¿Tú de qué vas? Sí.

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1: 6:32 y a la alfombra roja de Bésame llega Luis Ángel. Esta melodía me encanta. Querido amor, es Bésame.

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1: En la tarde, 6:40. Y si la semana pasada estuvo accidentada con muchos problemas, cosas que tiene la vida, porque la vida en sí es complicada, pues tienes una nueva semana para volver a empezar de la mano de Papito Dios. Así que adelante, con mucha fe. Ella es Marisela. Ya te olvidé.

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1: Entre cielo y Facebook no hay nada oculto, ¿no? 6:51. José Augusto, la verdad siempre aparece. Sí.

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